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0: nuestra preciosa Nea Ferrer de Barranquilla, Colombia.
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0: ya.
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0: muchísimas gracias.
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2: Compañeros de camino, en serio, ¿eh? Estos están pateando todo lo mismo que estamos haciendo nosotros. Qué lujo tenerlos, amigos.
3: A ver, si la saben, esta es una versión divina.

0: 14 de septiembre, Movistar Arena, una banda de puta madre, loco.
1: Gracias, Frank.
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0: hasta la fiesta hoy, ¿no? Aprovecho para presentar a nuestro primer invitado, el señor Ariel Prat.
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0: gracias.
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0: Gracias.
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